0: 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Es tu turno, muchacho.
1: ¿Qué tengo que hacer?
0: ¡Trabajar! ¿O es que piensas que la comida es gratis? ¡Ya lo has visto! Si no resultas un buen ayudante, te abandonaré en el próximo pueblo. ¡Vamos!

0: Es el triste deber de la Secretaría de Prensa y Difusión de la Presidencia de informar al pueblo argentino que Eva Perón, jefa espiritual de la nación, entró en la inmortalidad a las 20 y 25 del día de hoy.
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